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2: 19 horas, 11 minutos.

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20 horas con 5 minutos. 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

0: horas, 17 minutos. 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

44 minutos. 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

16 minutos. 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

21 horas, 23 minutos. 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

horas, 27 minutos. 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

21 horas, 35 minutos. 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

0: 21 horas, 39 minutos. ¿Sabías que los hombres podemos hacer dos cosas al mismo tiempo?
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53 minutos. 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

cada canción es una joya musical que celebra el amor en todas sus formas. 22 horas, 34 minutos.

todas sus manifestaciones: ausencia, tristeza, desengaño, traición, sensualidad en La Oficial. 22 horas, 40 minutos.

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0: 3 horas, 15 minutos.
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0: 23 horas, 36 minutos.

3:42. 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
0: 23 horas, 45 minutos.

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3:56. 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

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Son las 12:16 minutos.

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Son las 12:45 minutos.

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Es la 1:00 a.m. 6 minutos. 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

Es la 1 de la mañana, 18 minutos. 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

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Es la 1 de la mañana. 22 minutos. 100 hombres pueden hacer un campamento, pero solo se necesita una mujer para hacer un hogar.

0: Es la 1 de la mañana, 29 minutos.
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0: Es la 1:00 a.m, 33 minutos.
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0: Pues muchísimas gracias.
1: Es la 1:43 de la mañana, 43 minutos. ¡Feliz mayo!
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Es la 1:00 a.m, 47 minutos. 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

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Son las 2 de la mañana, 12 minutos.

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Cada vez que mires a tu madre, disfruta el presente y piensa que, aunque siempre estará en tu corazón, no siempre estará contigo en esta vida. Son las 2 de la mañana, 31 minutos.

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Son las 2 de la mañana, 48 minutos.

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Son las 3 de la mañana con 5 minutos.

0: Las 3 de la mañana, 9 minutos.
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Son las 3 de la mañana, 19 minutos.

Son las 3 de la mañana, 38 minutos. 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

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Son las 3 de la mañana, 49 minutos.

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Son las 5 de la mañana, 8 minutos.

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Son las 5 de la mañana, 32 minutos.

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Son las 5 de la mañana, 41 minutos.

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Son las 5 de la mañana, 48 minutos.

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2: Son las 5 de la mañana, 55 minutos.

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0: las madres portarán chévere. 6:09. 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

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Las 24 horas. 6 horas, 17 minutos. 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
1: 6 horas, 25 minutos. 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
0: 6 horas, 39 minutos.

nadie cree en ti como lo hace tu madre. Agradecele por dejar siempre atrás tus pequeñas imperfecciones. 6:43. 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
1: 6:51. Porque me diste la vida. 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

7:24. 100 hombres pueden hacer un campamento, pero solo se necesita una mujer para hacer un hogar.

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7 horas 36 minutos. 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

100 hombres pueden hacer un campamento, pero solo se necesita una mujer para hacer un hogar. 8 horas, 24 minutos.

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0: 8 horas, 37 minutos.

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0: 8:49. 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

9 horas, 12 minutos. 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

8:49. 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

0: corta línea Chay Valverde con el número, tocando para el número 14, Nelson Carrillo. Carrillo que no llega a la pelota. Finalmente un tiro libre, sí, al cobro Luzarraga. Luzarraga que se queda para el equipo del Daquilama para salir jugando desde el fondo.
1: En minuto 22, prácticamente el conjunto Daquilama casi convierte el segundo tanto. Un disparo potente que terminó prácticamente golpeando en el travesaño, que no pudo llegar al segundo tanto. Marcador 1 para Daquilama, 0 para Cisneros, Fabián.
0: Sí, se viene otra vez del equipo del Daquilama por allá. Me parece que Wilka se cambió de lado. No, final. Sí, tiro de esquina. Consiguió un tiro de esquina cuando llegaba solo a la pelota el jugador Caicedo. Me parece que era el número 52. Sí, Caicedo era el que llegaba como extremo y la pelota abandona el terreno de juego. Al cobro del tiro de esquina se viene otra vez Sánchez. Sánchez que ha entrado motivado en este partido.
1: Así es, vemos el jugador Sánchez prácticamente queriendo nuevamente ganar la titularidad. Vemos las jugadas que genera el que Sánchez, Mora nuevamente, y casi logran aprovechar ese balón que dio Sánchez con un pase efectivo, Fabián.
0: Sí, la pelota que quedó para Huachiré que pierde. La pelota recupera rápidamente el equipo del Cisneros, el número 14, Nelson Carrillo que buscaba con quién tocar. Mora retrocedió para ayudar en la recuperación. Ya tiene el equipo del Daquilama ahí con la pelota. Luzarraga, que se había quedado prácticamente como un atacante más. Ahí el saque lateral que será para el equipo del Daquilama.
1: Así es, minuto 24. Marcador 1 para Daquilama, 0 para el conjunto cisnerino en esta tarde. 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
0: Y sale Carlos Angulo desde el fondo. La pelota que llega choca contra Aquiles Jiménez. Y gol, y gol, y gol, y gol, y gol, y gol, y gol. Gol del equipo del Cisneros. Ahí por ahí salió al choque Aquiles Jiménez. No logró tocar la pelota. Y la pelota despacito entró a la portería. Se marca el gol de la igualdad cuando iban transcurridos ya 25 minutos.
1: Minuto 25, prácticamente el conjunto Cisneros en una oportunidad clarísima que tuvieron, una llegada y en tres toques prácticamente termina convirtiendo el empate correspondiente. Uno para Daquilama, uno para Cisneros. Nuevamente la hinchada de Daquilama, tanto la hinchada de Cisneros también están gritando para que no desaprovechen las oportunidades que tiene, porque prácticamente es la oportunidad que tuvo Cisneros, que supo aprovechar de la mejor forma y termina en un empate, Fabián.
0: Sí, por ahí me parece que no sé, algo le pasó en la celebración, le aplastaron creo al jugador Diego Novoa, me parece que es este elemento del equipo del Cisneros, que en la celebración que hicieron abruptamente los jugadores del equipo del Cisneros y le aplastaron y se quedó lastimado por ahí, pide atención médica, se está recuperando este elemento que también recibió un choque, ¿no?, con Aquiles Jiménez en su intento de pelear la pelota. Y la pelota que lentamente ingresó y se marcó la primera para el equipo del Cisneros, el gol del empate al minuto 26.
1: Así es, Fabián, vemos también ya el cuerpo médico dando la asistencia correspondiente al jugador para que se recupere y nuevamente se reinicie el partido correspondiente. Hasta eso, aprovechando este tiempo, el profesor también dando las indicaciones correspondientes a los jugadores del Cisneros para que aprovechen esas oportunidades que se asoma. También el conjunto de Aquilema, ya vemos también ahí nuevamente listos ya para cobrar el gol correspondiente y nuevamente hacer esas jugadas que están prácticamente. Daquilama ha tenido mayor llegada al arco, pero no ha podido tener esa efectividad de convertir, mandar esos balones al arco correspondiente, Fabián.
0: Sí, por ahí. Ahí está celebrando el elemento del equipo del Cisneros que finalmente se recupera y sale jugando el equipo del Daquilama. Roque Huachiré con la pelota. busca con quién tocar. Sánchez, que la pide, baja más atrás para tocar con Wilka. Wilka, que busca con quién tocar, otra vez con Sánchez, que se mueve por todo el medio terreno. La pelota para Luzarraga. Luzarraga desde el fondo seguramente cortará líneas. Vamos a ver con quién toca. Luzarraga otra vez con Wilka. Wilka con la pelota. Wilka, que toca para Huachiré, que se cambió de lado. Huachiré tocando con Wilka, hacen el toque cortito. Wilka con la pelota. Wilka para Cheme. Cheme, que busca con quién tocar. La pide Sánchez. Sí, está completamente solo Sánchez. Sánchez con la pelota. Sánchez con la pelota, puede poner velocidad. Se lleva uno. Sí, no. Sí, finalmente una falta que puede ser para amarilla. Que podría ser tranquilamente para amarilla, del número 88, me parece que era del equipo del Cisneros.
1: Así es, una falta al jugador número 11, a Sánchez, que ya es el correspondiente cobro, Fabián.
0: Sí, sale jugando rápidamente Huachiré. Huachiré, que toca para el otro extremo, la pelota que se va, se pierde la pelota, será un saque lateral a favor del equipo del Daquilema, que sale tocando rápidamente, buscando a Mora. Sí, la pelota para Mora. Mora, que se lleva a uno, la pelota, el pase hacia atrás, no sé si llegará. Sí, Sánchez. Sánchez, que se le adelantó un poquito la pelota, y sale jugando rápidamente el defensor del equipo del Cisneros. Recupera la pelota en el fondo Huachiré. Huachiré pierde, no, finalmente aguanta la marca, se queda con la pelota, busca con quién tocar la pelota, bien habilitado, demasiado larga, finalmente estaba Arias quien corría por la pelota. Se pierde otra ocasión el equipo del Daquilema en ataque.
1: Así es, minuto 29. El marcador sigue 1 para Daquilema o 1 para Cisneros. Así estamos desde el Estadio Olímpico de la ciudad de Riobamba, desde el Estadio Fernando Guerrero. El partido de ascenso 2026, Chimborazo, Daquilema versus Cisneros.
0: Sí, minuto 29. El equipo del Daquilema, que está jugando desde el fondo con Luzarraga. Luzarraga, que busca con quién tocar. Luzarraga, que finalmente decide retroceder la pelota para salir jugando con Aquiles Jiménez. Jiménez con Cheme. Cheme busca mover la pelota. Sí, finalmente vio que Arias estaba solo. La pelota que sí le llega, sí llega Arias, no sé, por ahí.
1: Tiro de esquina.
0: Sí, finalmente no se complicó, ¿no? Dijo, la pelota va para tiro de esquina. Y abandonó la jugada. Se viene un tiro de esquina. Mientras tanto, también nos vamos con comerciales. 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Se viene la pelota, recupera el equipo del Daquilema, que sale jugando rápidamente con Arias. Arias con la pelota. Arias, que tocaba para Cheme. Cheme, que se había quedado en ataque después del tiro de esquina. Cheme, que marcaba. La pelota retrocede para Wilka. Wilka, que se queda con la pelota. Toca con el portero Aquiles Jiménez. Aquiles Jiménez, que pone tranquilidad, enfría un poquito el partido. Devuelve la pelota para el jugador Wilka, que busca con quién tocar la pelota para Arias. Exige también el público un poco más de presión. Se viene el equipo del Daquilema, la pelota que ya se había adelantado, ¿no? El número 66, me parece que se venía. No, finalmente era el número 54 del equipo del Daquilema. Mosquera, ¿no? Debe ser el 24. Sí, el 24 era el que trataba de llegar a la pelota. Se había cruzado todo el sector desde el otro lado.
1: Minuto 31 de esta primera etapa. Marcador 1 para Daquilema, 1 para Cisneros. También un tiro libre a favor del conjunto cisnerino. En esta tarde, gracias a cada uno de ustedes por estar en la sintonía de la 94.9, la oficial FM. También a través de nuestro fanpage, la oficial. También quienes están desde los diferentes lugares dando sintonía, viendo lo que acontece, escuchando lo que acontece desde este Estadio Olímpico Fernando Guerrero de la ciudad de Riobamba, Fabián.
0: Así es, minuto 32 ya del partido. Se viene el equipo del Daquilema con Sánchez. Sánchez, que iba, la pelota recuperaba ahí el número 7. Finalmente dice que amarilla. Con falta.
1: No hubo, sé, un agarrón.
0: Hubo un agarrón, dice, no sé para qué número fue. Me parece que fue para el 20, para el 23. Sí, para Carrillo, me parece, sí, que fue para Carrillo. Entonces está con amarilla el jugador del equipo del Cisneros Carrillo, el equipo del Daqui Lema, que trataba de jugar rápido. El árbitro dice que esperen hasta el pito.
1: Así es, también vemos la hinchada también, nuevamente empiezan a animar a sus jugadores, porque ya estamos minuto 32, y sigue el empate acá en el estadio Fernando Guerrero de la ciudad de Riobamba. En Guando, creo que Alianza de Guando igual sigue con la ventaja correspondiente de 1-0, y en Colta, conjunto Sonorama, 1-0.
0: Se viene el equipo del Daqui Lema, el centro pasado, ¿no? Finalmente el rebote en uno de los defensores del Cisneros, la pelota que se va a un tiro de esquina a favor del equipo del Daqui Lema cuando van ya transcurridos 33 minutos.
1: Así es, 33 minutos jugados ya desde la primera etapa de este, el primer tiempo en el estadio Fernando Guerrero. Daqui Lema 1, Cisneros 1.
0: Sí, el partido para el equipo del Daqui Lema. Ahí el tiro libre también que se venía por ahí, una falta, me parece que sí hubo una carga sobre el jugador número 10 del equipo del Cisneros, Leandro Girón. Se marca un tiro libre a favor del equipo del Cisneros, la falta que cometió el número 66.
1: Así es, minuto 33, el tiro libre a favor del conjunto cisnerino. El jugador número ya atrás del balón hace el cobro correspondiente, Fabián.
0: Sí, se venía ahí, por poco se complica. Aquiles Jiménez estuvo atento para llegar a Huachiré cubriendo la pelota. Se viene Mora, pero está atento el portero del equipo del Cisneros para mandar la pelota de cabeza. Se viene Sánchez, que se saca uno, el pase está adelantado, si la toca Mora está adelantado, sí, finalmente estaba adelantado el jugador Mora del equipo del Daqui Lema.
1: Así es, también vemos el jugador Arias con el jugador Sánchez, también se han entendido de una mejor manera las que han creado las jugadas, pero Mora no puede efectivizar los pases que está dando estos dos jugadores. Minuto 34, prácticamente ya 35 acá en el estadio Fernando Guerrero. El partido sigue, 1 para Daqui Lema, 1 para Cisneros.
0: Sí, por acá también nos vamos con menciones. 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
1: Así es, minuto 36, acá 1 para Daqui Lema, 1 para Cisneros. Un tiro libre a favor del conjunto cisnerino, luego de que ya recuperó el hombre que estaba caído. Otra vez, nuevamente, otro tiro libre y una tarjeta amarilla para el jugador, creo que es para Sánchez.
0: Huachiré.
1: Un hombre caído y tarjeta amarilla también para el jugador del Daqui Lema.
0: Sí, se ganó la amarilla Roque Huachiré por una falta. 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
1: Así estamos, minuto 37, nuevamente un hombre caído del conjunto cisnerino que ya acaba de recuperar y va a hacer el tiro libre a favor del conjunto Cisneros. Marcador 1 para Daqui Lema, 1 para Cisneros. Minuto 37, 37 minutos jugados de esta primera etapa, los primeros 45 minutos. Gracias a cada uno de ustedes por estar en la sintonía de la 94.9, la oficial. Haz el tiro correspondiente. pendiente a las manos del portero Aquiles Jiménez Fabián.
0: Sí, Aquiles Jiménez, que sale jugando desde el fondo para el equipo del Daquilema. Sale jugando rápidamente con el número 66, recupera el jugador número 10, Girón. Girón, que toca más atrás para el equipo del Cisneros, para el número 57, César Bernaza. Bernaza, que toca la pelota, se viene el equipo del Cisneros, el toque hacia el fondo, estuvo atento Aquiles Jiménez para quedarse con la número 5. Se viene Mosquera, Mosquera que habilita a Sánchez, Sánchez que tiene espacio para correr, Sánchez para Mora, finalmente llegará o no llegará. Estuvo atento el defensor del equipo del Cisneros, César Bernaza, para sacar esa pelota. Se viene el equipo del Cisneros desde el fondo, busca con quién tocar, con el número 88, Oscar Peralta. Peralta que habilita al número 7. Se viene, no sé qué hizo, se lesionó por ahí, pide asistencia médica, sí. Por ahí tuvo alguna lesión, algún tirón, porque tenía todo el espacio para tocar y para seguir avanzando. Finalmente decidió, me parece que abandonó la jugada, ¿no?
1: Sí, así es, vemos un hombre caído que prácticamente él hizo toda la jugada correspondiente para tratar de llegar al arco, pero algo pasó en el camino que prácticamente le dio una...
0: Ataca Minga, dice, pero no hay gol todavía.
1: El
0: número 14 es el que se encuentra ahí, Nelson Carrillo, el jugador, sí, que se encuentra por acá. Estamos viendo también la jugada. Sí, el número 14, ¿ah, sí? sale en camilla el jugador.
1: El número 14, Nelson Carrillo, prácticamente abandona la cancha. No, mentira, ya se recuperó. Mira, solamente espero que saquen la camilla para nuevamente volver a entrar.
0: Pero se perdió una jugada que clarísima pudo haber complicado al equipo del Aquilema.
1: Así es, tenía todo y terminó prácticamente dando un tiro muy débil que Aquiles Jiménez dijo tranquilamente, dejen que el balón es mío.
0: Sí, por ahí veíamos la jugada que venía el equipo del Daquilema, recupera Sánchez que pelea, así finalmente Arias que buscaba a Mora que no alcanza la pelota, pelea Arias, finalmente una falta de Arias en ataque y será tiro libre a favor del equipo del Cisneros, que con este resultado ya en los 40 minutos de la primera etapa está logrando un punto importante en condición de visitante aquí en el Viejo Olímpico.
1: Así es, también vemos que el jugador Mora ha tenido varias oportunidades, como le indicábamos, el jugador Arias, también el jugador Sánchez, también ha hecho una jugada colectiva y que le ha terminado prácticamente dando pases precisos, pero Mora no convierte esos pases, no aprovecha esos pases. Así estamos, minuto 40 de este primer 45 minutos, de este primer tiempo, marcador 1 para Daquilema, 1 para Cisneros.
0: Sí, se venía el equipo del Daquilema que sale jugando, se iba a Mosquera. Finalmente la pelota abandona el terreno de juego. Al saque lateral llega Cheme con la pelota que busca para Sánchez. Sánchez que juega en el medio campo, busca a Wilca que devuelve para Sánchez. Sánchez que no encuentra con quién salir. La pelota para Luz Arraga, por ahí casi se equivoca. La pelota rebotó en el mismo pie. La pelota para Mosquera que busca ahí. Más adelante la pelota para Arias que se lleva uno, sí, la jugada que hace con Mosquera, el pase que llegó para Mora, no, finalmente para Wilca que se lleva uno. Y en la segunda instancia estuvo atento el jugador del Cisneros para mandar la pelota a un tiro de esquina a favor del equipo del Daquilema.
1: La defensa del conjunto cisnerino también ha estado atento prácticamente todas las entradas que hacen los jugadores del Daquilema. Lo han sabido contrarrestar. En un descuido, el primer gol también entró para el conjunto de Aquilema. La defensa, de lo que se puede ver, está bien ubicado y bien marcado del conjunto cisnerino.
0: Se viene Wilca que venía, la pelota que rebota en un defensor, queda con Arias, que se saca la marca de dos, el rebote, el disparo, para otra vez para Wilca con Sánchez que estaba adelantado por ahí. Le reclama, ¿no?, a la juez de línea, que no estaba adelantado. Finalmente se demoran tampoco un poco las acciones. Me parece el equipo del Cisneros también en la primera mitad ir con un empate es para tranquilizarse y enfriar las ideas para ingresar en la segunda mitad.
1: Así es, desde el empate prácticamente Cisneros lo que ha hecho es también cuando hay llegadas del conjunto de Aquilema reforzar más la parte defensiva para así contrarrestar los balones que puedan llegar. El jugador Arias con el jugador Sánchez también han creado buenas jugadas y también vemos que ellos han hecho una jugada colectiva, unos pases efectivos para el jugador Mora que todavía no puede convertir el segundo tanto para Aquilema. Ataca Aquilema, Fabián.
0: Se viene el equipo del Aquilema, Mosquera por el sector derecho, Mosquero que llega hacia adentro, finalmente en el último toque perdió la pelota y no sé qué quiso hacer el equipo, el jugador del Cisneros que ya desde fuera del terreno de juego mandó la pelota todavía aún más lejos, pero ya está ahí Sánchez para ir al cobro del tiro de esquina, seguramente será un toque en corto porque ahí se acerca también el jugador Arias.
2: Así es, el equipo de Cisneros se ha estado defendiendo bien, ¿no? Mientras de Aquilema ha atacado, pero no ha tenido profundidad, no ha podido concretar ese gol.
0: Sí, le falta la puntillada final ahí, el golpe final, porque llegan por todos los lados, pero finalmente no concretan. Vamos a ver si, no sé si en la nómina está Osmar Fernández también, que puede hacer el ingreso respectivo. Aquí, sí, Osmar Fernández está en la banca, se viene el gol, gol, gol, gol, gol, gol, gol, gol, gol, gol para Aquilema. Luz Arraga, el defensor que se había puesto adelante, está listo para concretar de cabeza y marcar la segunda al minuto 43, prácticamente 44. Se adelanta en el marcador y el Aquilema tiene 2, el equipo del Cisneros tiene 1.
2: Así es, luego de un cobro de esquina, llega el segundo gol del equipo Aquilema. Así es que Aquilema ya va ganando en este partido, casi al cierre del primer tiempo. Va con una ventaja, estaba aguantándole el Cisneros, pero en esta vez no pudo los defensas.
0: Sí, atento ahí el jugador Luz Arraga, el defensa que se había puesto adelante para marcar la segunda del partido. El Aquilema tiene 2, el equipo del Cisneros tiene 1.
1: Le decíamos que la defensa del conjunto cisnerino estaba bien defendiendo. En un descuido prácticamente el conjunto de Aquilema acaba de convertir el segundo tanto. 2 para Aquilema, 1 para Cisneros desde el Estadio Fernando Guerrero de la ciudad de Riobamba. Gracias a cada uno de ustedes por estar en la sintonía de la 94.9, la oficial. También saludos cordiales para César, creo que está César. Sí, está en cacha con otra comitiva. Saludos damos también al equipo técnico, a los staffs de la oficial, quienes están en los diferentes sitios de acá de la provincia de Chimborazo también, cubriendo barrios, eventos que se desarrolla. 2 para Aquilema, 1 para Cisneros, minuto 45 prácticamente, no sé cuánto de adicional dio, no le alza todavía, pero vemos que unos 3 minutos será, ha de dar adicional porque sí hubo hombres caídos que no pudieron recuperarse a tiempo, Fabián.
0: Se viene Mosquera que llega la pelota, sí, la pelota que llegaba Mosquera que se saca uno, ahí puede ser la tercera de Mosquera que toca para atrás. Y la pelota a un tiro de esquina será una de las últimas jugadas. Ahí llegó bien la defensa. Mosquera había hecho lo suyo. Se sacó la marca de uno, se fue contra la línea. No tenía a quién tocar. Y hasta que llegue un compañero, estuvo atento la defensa para poner el pie.
1: Así es, minuto 46. El marcador 2 para Aquilema, 1 para Cisneros. Tiro de esquina a favor del conjunto Aquilema. Aquilema, el jugador Arias, está atrás de la esférica a hacer el cobro correspondiente, Fabián.
0: Así es, se viene el tiro demasiado largo, pasado, no llegó Huachiré y se pierde. Será un saque lateral a favor del equipo del Aquilema. Finalmente la pelota tocó en alguien, me parece, y será John Wilka que saque rápidamente más atrás con el número, con su compañero. Buscaba la pelota para Sánchez, la pelota que recupera otra vez Bernaza que venía, Sánchez que pelea la pelota, recupera el equipo, pero con falta, dice, finalmente hay una falta de Sánchez y será una de las últimas jugadas para el equipo del Cisneros.
1: Así es, gracias a cada uno de ustedes por estar en la sintonía. Tiro libre, tiro libre a favor del conjunto cisnerino. Así estamos desde el Estadio Olímpico de la ciudad de Riobamba. Prácticamente un sol intenso también que está por acá, que también agota a los jugadores. Ataca Daquilema.
0: Sí, se venía Mora, pero el jugador, el portero Corozo, está simplemente para acompañar la jugada. David Corozo, que sale jugando desde el fondo. Por ahí nos dice Alex Paguay también con el reporte allá desde Cajabamba. El marcador que terminó en su primera mitad a favor del equipo del Sonorama, que está sorprendiendo en esta fecha.
1: Sí, Sonorama prácticamente acaba ya los 45, los primeros minutos, convirtiéndose también 1-0 a favor del Sonorama. Minga también tiene un equipo que ha defendido, que prácticamente, pero algo pasó en la casa. Los primeros 45 minutos está a favor del conjunto Sonorama. Tiro libre acá en el Estadio Olímpico de la ciudad de Riobamba. Tiro libre a favor del conjunto Daquilema. Final del partido de estos 45 primeros minutos. Daquilema 2, Cisneros 1. Prácticamente se acaba de finalizar los primeros 45 minutos. Gracias a cada uno de ustedes por estar en la sintonía de la 94.9, la radio, la oficial. Gracias por preferir quedarse con la oficial en este día domingo, la fiesta deportiva desde acá de la ciudad de Riobamba. Desde el viejo olímpico, los primeros 45 minutos se ha acabado. Y vamos a ver también en tiempo de descanso, también los profesores de cada uno de los equipos darán las instrucciones correspondientes, porque ya vieron a ver dónde tienen que mejorar, dónde hay que hacer las estrategias correspondientes para los dos equipos. Así estamos en esta tarde, también la hinchada, una gran cantidad de hinchada también, quienes han dado cita para acompañar al conjunto de Daquilema. Lo típico en cada uno de los estadios, ya la gente está levantando para ya ir a las papitas con cuero. También el conjunto Daquilema Fútbol Club también están premiando a los hinchas que se dieron cita al estadio para están regalando balones, vemos también que están ya premiando a los hinchadas por la fidelidad que siempre de domingo a domingo están en las canchas, Fabián.
0: Sí, por ahí vemos a los amigos del equipo del Daquilema regalando balones. Seguramente acá no llegará ninguno, ¿no? Por la cabina. Estuvo cerca el balón aquí adelante, pero lastimosamente, como estamos encerrados, no llegará ningún baloncito acá. El marcador a favor del equipo del Daquilema aquí en la ciudad de Riobamba, en el Olímpico, 2-1, donde el equipo del Daquilema era el equipo que más empezó atacando, pero por ahí en un descuido el Cisneros metió el gol que por poco complica, ya finalizando en los últimos minutos. El equipo del Daquilema logra hacer el segundo tanto que le da un poco de tranquilidad para ir al descanso. Mientras tanto, en otros escenarios deportivos, por acá nos mencionaba nuestro amigo Alex Emanuel Paguay, que se ha ido a Colta, ¿no? Él ahí tranquilamente viendo el partido en Cajabamba entre el equipo de Minga versus Sonorama, nos comenta que el marcador terminó 1-0 a favor del equipo visitante. El equipo del Sonorama, recordemos que ayer también se jugó otro partido interesante allá en el estadio de Cajabamba, donde el equipo del Olmedo hizo de local en un partido bastante disputado, complejo, logró sacar los tres puntos que les permiten al Centro Deportivo Olmedo seguir manteniéndose en la parte de arriba de la tabla.
1: Así es, Fabián, un partido prácticamente que la hinchada esperó mucho más del Olmedo, porque igual en las redes nada estuvo conforme la hinchada con los 1-0 que vino ganando Olmedo. Así es, vuelta a la hinchada también, hay que complacer también a las hinchadas, porque la hinchada lo que quiere ver es rendimiento, lo que quiere ver es jugadas que lleguen prácticamente a los goles correspondientes. La tabla de posiciones con estos goles que están convirtiendo hasta el momento en cada uno de los estadios también están ya barriéndose nuevamente con este tanto. Daquilema está de puntero nuevamente con estos 2-1 de los 45 primeros minutos. En los segundos 45 minutos, no sé si mantendrá los 2-1 o empatará, o Daquilema convertirá más goles, o Cisneros, no sé. En el fútbol, ustedes saben, todo se lo hace en la cancha y cualquier cosa puede suceder en el fútbol, Fabián.
0: Sí, así es exactamente, David. como dicen por ahí en el fútbol, hay tres resultados, la derrota, la victoria o el empate. Hasta el momento el equipo del Daquilema está sumando tres puntos importantes, tres puntos que le dan un poco de tranquilidad para lo que se viene. Recordemos que el fin de semana se viene un partido bravo, el siguiente fin de semana, donde el Centro Deportivo Olmedo recibe la visita del Daquilema en este mismo escenario deportivo seguramente, así que se viene un partido interesante donde el equipo del Olmedo tratará de acortar la distancia si se sigue manteniendo este resultado, y mientras tanto que con un empate de igual forma el equipo del Daquilema va a seguir acercándose, manteniéndose en la punta en esta fecha.
1: Así es, Fabián, prácticamente el conjunto de Centro Deportivo Olmedo, la próxima semana habrá un partidazo prácticamente donde Olmedo tratará de ganar y ganar al conjunto de Daquilema para acortar la distancia de los puntos, porque prácticamente recordemos, Fabián, que Daquilema está un partido menos. Un partido menos con esta victoria de primeros 45 minutos, nuevamente se vuelve a ubicar en el primer puesto de la tabla de posiciones, Fabián.
0: Sí, por acá saludamos también con nuestro amigo Samuelito, que aterriza ya para narrar la segunda mitad de este encuentro. ¿Cómo ha visto este partido, mi estimado Samuel?
3: Muy buenos días, buenas tardes a toda la sintonía de la 94.9. Estimado Fabián, estimado David, quienes llevan toda la información deportiva desde el escenario deportivo. Sí, efectivamente hemos visto que el partido entre encuentro que se está dando entre el equipo del conjunto Daquilema y como el conjunto del Cisneros, se ha visto un partido más o menos casi a la par. En sus últimos minutos tuvo la oportunidad el equipo de Daquilema anotarlo el segundo tanto que le favorece hasta esos primeros 45 minutos. Sí, el equipo de Cisneros también tiene sus jugadores donde han defendido, ¿no?, hasta el último momento, pero por ahí un descuido lo tuvo que tener la variante en este caso. Así que estamos aquí desde el Estadio Olímpico de la ciudad de Riobamba, llevando hasta el momento, en los primeros 45 minutos, el equipo de Daquilema lo tiene tres puntos a favor, que le estaría sumando, ¿no? Que le estaría sumando. Y el equipo de Cisneros, mientras también se mantiene, ¿no? No se está dicho nada, ¿no? Hasta el último minuto, en donde el árbitro se dará el silbato de final, ahí se podrá definir. Pero en este 45 minutos, el equipo de Cisneros ha tratado de defenderlo en su mayor tiempo, ha tenido mínimas posibilidades, ¿no?, de llegar al arco contrario, pero sí ha tenido la oportunidad del equipo de Daquilema, pero no lo han determinado. Así que el encuentro está a la par. No podemos decir que tiene una gran ventaja el equipo de Daquilema. No se ha visto un trabajo eficaz, que podríamos decirlo, con su mayor porcentaje de dominio de balón, pero 45 minutos quedan todavía. Así que vamos a ver qué es lo que sucede en los siguientes 45 minutos. Estarán analizando el cuerpo técnico, como del equipo de Daquilema, como también el equipo del Cisnero. Ese es lo que se vive, la información que lo llevamos para todos los que nos escuchan a través de la 94.9 desde el Estadio Olímpico de la ciudad de Riobamba, estimado Fabián.
0: Sí, por acá, como bien lo decías, ha habido por ahí, le faltó intensidad, sobre todo en los primeros minutos del partido. El Daquilema ha tenido algunas ocasiones, pero finalmente en la parte de adelante falta concretar, tanto así que ellos se confían y adelantan líneas, y ahí es cuando aprovecha el equipo del Cisneros para llegar y atacar también un poco en complicidad con el portero, que me parece que sí, cerró los ojos.
3: Sí, sí, el portero está un poquito
0: puede ser.
3: Sí, sí, podría haber sido, pero realmente los porteros de los dos equipos mismos, el primer gol del equipo Cisneros tuvo una posibilidad de que el portero tenía que cogerlo, ¿no? El portero Jiménez, en este caso, tenía toda la posibilidad de botar el balón, pero lo dejó que llegara de cabecita, ¿no? Lo llegó el equipo de Cisneros. Así que los dos porteros están un poquito, no sé si por el brillo del sol, o no sé si estará por nervios, no sé cuál suceda las razones, pero tuvieron unas dos fallas que llegaron los goles, tanto del equipo del Cisneros como también del equipo de Daquilema, Fabián.
0: Sí, como bien lo decías ahí, seguramente harán las variantes respectivas. Vemos que los jugadores del equipo de Cisneros se quedaron haciendo el calentamiento respectivo. Sí, prácticamente todos los alternantes, de igual forma en el equipo del Daquilema, mire que los alternantes no ingresaron al camerino, se quedaron calentando, y eso hace ver que seguramente harán unas dos o tres variantes de entrada para lo que será la segunda mitad. Nosotros también estamos tratando de averiguar qué es lo que está sucediendo en Huano, ¿no? Porque en Cajabamba ya nos informó Alex que terminó el partido en su primera mitad.
3: En su primer tiempo. Me parece que lleva la ventaja el equipo de Minga.
0: Minga está perdiendo.
3: Está perdiendo, ¿no?
0: El equipo de Sonorama.
3: Sonorama, en Cajabamba, en Colta. ¿Qué es lo que sucede para Huano? Ya vamos a ver si es que llevamos la información. Pero vemos que no hay mucha hinchada del equipo de Aquilema. Más bien está mayor porcentaje de presencia del público es del equipo Cisneros. El equipo Cisneros ha tratado de más bien ocupar el espacio, en este caso, el espacio de la principal acá en
0: la tribuna.
3: La tribuna principal. Ahí está el equipo de Cisneros con su mayor hinchada. Lo veíamos que ellos estaban tratando de alentar al equipo, pero también en su minoría, ¿no? De hecho, que había la entrada también no hay
0: gratis, ¿no?
3: Gratis, está libre la entrada, así que eso también le favorece para que el equipo de Cisneros pueda traer mayor hinchada, pero de todas maneras no se ha dicho nada hasta el momento. Hay la expectativa de que se pueda suceder en estos primeros segundos 45 minutos. Lo vemos que el equipo de Daquilema estaría ubicando en la tabla de posiciones con este resultado en los primeros minutos, en los primeros, ¿no?
0: Sí, en primer lugar, señor.
3: Primera ubicación, a pesar de que está con tres partidos, ¿no?
0: Falta uno.
3: Le falta uno, ¿no?
0: Referido que no se sabe cuándo se jugará, seguramente puede ser entre semana frente al equipo del New Sanfra.
3: Así es. Entonces, con este resultado estaría nuevamente ubicando el equipo de Daquilema. De hecho, el Centro Deportivo Olmedo ubicaba con los cuatro partidos ya en la primera ubicación, pero con este resultado estaría nuevamente retomando el equipo de Daquilema. Así que toda la información nos llevamos desde aquí, desde el escenario deportivo, Fabián.
0: Sí, le comento que también están ya en el entretiempo allá en Huano. Y el marcador sigue 1-0 a favor del equipo de la Alianza, que está sacando los 3 puntos frente al equipo del New Sanfra. Resultado positivo también.
3: Así es. Entonces estaría ya teniendo el resultado del equipo de Huano, Alianza Huano. Estaría llevando la ubicación, llevando los 3 puntos. Eso les favorece también al equipo de Alianza Huano. Así que acá en el escenario deportivo del Centro Deportivo, centro, en este caso, en el Estadio Olímpico de la ciudad de Riobamba, está hasta el momento, ¿no? 2-1. Lleva la ventaja el equipo del conjunto de Aquilema. Así que ya en este entretiempo estarán llevando tal vez algunas indicaciones respectivas por el técnico respectivo para poder mejorar. Siempre ha sido la diferencia eso, ¿no? El equipo de Aquilema en sus primeros 45 minutos estudian, creo, siempre cuáles son las estrategias que le está utilizando el equipo contrario. Y se viene, ¿no? En el segundo tiempo es donde tratan de ya marcar más, un poco más, definirlo y todo lo demás. Así que vamos a ver qué es lo que sucede. Así que llevamos la información desde este escenario deportivo, Fabián.
0: Sí, por acá se viene también ya la terna arbitral, ya se encuentra ahí saliendo de los camerinos. Ahí vemos también a un jugador del Daquilema que no ha estado convocado, ¿no? Javier Lucio, que cumplió un excelente partido frente al equipo del ML. Vamos a ver quiénes son los que están calentando, ¿no? Seguramente vamos a tratar de ubicar a estos elementos que se encuentran calentando para ambos equipos. Y ya se hace presente en el terreno de juego los árbitros para lo que será la segunda mitad de este partido, donde el resultado por el momento favorece al equipo del Daquilema.
1: Así es, con el gol de Walter Mora y también con el jugador Roberto Luzárraga, 2-1 a favor del conjunto Daquilema desde el Estadio Olímpico de la ciudad de Riobamba. También agradecer a cada uno de ustedes, quienes están en la sintonía de la 94.9 de la radio La Oficial FM, y también a través de la fanpage La Oficial también, quienes están desde las distintas partes de nuestro querido Ecuador y también desde a nivel internacional. Así estamos, ya vemos la entrada de la terna arbitral ya al centro del estadio correspondiente. También ya en espera de los jugadores que salgan ya de los camerinos correspondientes para dar inicio de estos 45 minutos de la segunda etapa, Samuel.
4: Así es David, así es Fabián. Mientras ya estamos para llevar la información deportiva desde el escenario deportivo acá en la ciudad de Riobamba, en un día muy soleado, ¿no? Un día muy soleado cuando se tuvo el encuentro con el equipo de Eléctrico, con el equipo Emelec, también la misma situación los llevaron, estaba súper, súper soleado en la tarde, pero hoy también lo vemos así. Pero el público está en el espacio correspondiente, con el techo, ¿no? Con la sombrita, no pasa nada, pero ahí los jugadores están en donde tienen que llevar el fuerte rayos solares que le cae a esta hora de la tarde. Ya ingresa el equipo de Daquilema, como también el equipo de Cisneros. Ahí lo vemos ya saliendo desde el camerino los dos equipos, y se ubica, ¿no? En este segundo tiempo estará ubicado en el campo norte el equipo Cisneros, y en el campo sur estará el equipo de Daquilema. El conjunto Daquilema, el conjunto milenario, lo ha hecho historia también a propósito, y no lo esperaban, ¿no? El resultado con el equipo del Emelec, el equipo millonario, donde muchos comentaristas en la parte deportiva han tratado de un poco desprestigiar a este equipo de trayectoria, ¿no? A Emelec lo habían mencionado, de que cómo puede ser posible de que un equipo cooperativista, un equipo indígena, un equipo menor porcentaje en su jugada lo podría llevar este resultado. O sea, pero de todas maneras, ahí está el resultado que le favorece en Copa Ecuador al equipo del conjunto Daquilema, y lo está tratando de llevar de la mano al resto de equipos en este ascenso Chimborazo, conjuntamente con el Centro Deportivo Olmedo, otro de los equipos también de renombre, de trayectoria, pero como que un poco se ha deteriorado, ¿no? El Centro Deportivo Olmedo, pero siempre animamos porque los dos equipos son chimboracenses, tanto de equipo de Aquilema como también el equipo de Centro Deportivo Olmedo y los demás equipos también. Por ahí vemos al equipo Cisneros, al equipo de Star, Alianza de Guano, como también a Minga FC, y los demás equipos también ya cuentan correspondientes a ya en el ascenso Chimborazo. Así que el saque corresponde para el equipo del conjunto de Daquilema, me parece, donde ya lo vemos en el centro, solo espera el balón, mientras ya el portero se ubica en el campo. Ya vemos que el cuerpo técnico también les da la respectiva indicación. Vamos a ver qué es lo que sucede en estos segundos 45 minutos, David.
1: Hubo sustitución también en el equipo de Aquilema. Entra el jugador 8, Arana, y también con el número 15, Rincones.
4: Así es que ya hubo sustituciones, en este caso, en el equipo de Aquilema, ¿no? Ya vemos que hay sustitución, y así que va a iniciar Guachiré, me parece que abandona, ¿no? Que abandona Guachiré. Así es, ahí está, todo listo. La esférica en el centro y el árbitro dijo: arranca el compromiso. Ahí está a favor del equipo de Daquilema el portero Jiménez. El portero Jiménez se logra sacar, detener el balón, y nuevamente ahí se viene. Ahí está controlando el jugador Cheme que tiene el balón, de pasa de taquito, se mueve, recupera. Ahí está el jugador del equipo Caicedo, el jugador Caicedo del equipo de Aquilema. Ahí se viene desde la parte defensiva por la banda izquierda, tocando el balón, juega, ahí está Por ahí se viene, viene Daquilema, Daquilema podría ser, y ahí le tiene el balón, la defensiva, toca nuevamente, ahí un peligro que se convierte en una falta a favor del equipo Cisneros. Cisneros logra a salvar nuevamente, lo tenía una gran oportunidad, el equipo Daquilema lo había llegado, pero lamentablemente no pudo concretar y se convierte en una falta y va a hacer el saque a favor del equipo de Cisneros. Un jugador, no lo vemos, el jugador que queda tendido en el campo. Estamos ahí mientras ya el cuerpo médico se acerca, ¿no? Se acerca para que pueda reanimarlo a uno de los jugadores que se encuentra tendido en el campo de juego. Mientras ahí está el jugador, el portero Corozo también tratando de recuperar a favor del equipo de Cisneros. Cisneros ha tratado en estos primeros minutos del segundo tiempo llevar un breve golpe donde uno de los jugadores del equipo de Cisneros se encuentra tendido en el campo de juego. Mientras el marcador, estamos, David, el marcador en este, a estos minutos, en el segundo tiempo, estamos.
1: 2 para Daquilema, 1 para Cisneros. Minuto 2 de esta segunda etapa.
4: Segundo tiempo, nos llevamos al minuto 2 y tenemos el resultado positivo para el equipo del conjunto Daquilema, el conjunto milenario, donde toma la ubicación, recupera. Ahí está a favor del equipo de Daquilema, ahí está el jugador, ya se recupera, trata de el jugador número 7, se trata de Bernaza, el jugador que tuvo que llevar un breve golpe, ahí está tratando de recuperar el portero Corozo que va con la esférica atrás, ahí está, toca largamente, defiende el equipo de Daquilema, ahí está el jugador, por ahí aparece el portero Jiménez, ahí está Cheme que tiene el balón ahí en el centro con Sánchez, Cristian Sánchez que se hace la jugada, media vuelta, ahí está Alex, toca nuevamente, ahí se viene, ahí está, toca, podría ser peligroso y trata de defender. Banderol arriba, que no le determina y por ahí una posición adelantada. Lo tuvo que detener el balón y saque a favor del equipo de Cisneros con el portero Corozo, David.
1: Minuto 3 con 42 segundos. Daquilema 2, Cisneros 1. Una llegada que terminó prácticamente, estuvo un pasito, medio pasito más adelante el jugador del conjunto Daquilema. Y el árbitro termina dando tiro libre a favor del conjunto cisnerino, Samuel.
4: Se viene del saque de meta que le favorece para el equipo Cisneros. Corozo con la esférica. Ahí está, ángulo. Toca largamente, detiene el jugador Luzárraga. Ahí está, toca nuevamente. Sigue intentando fuera del área. Saque que corresponde para el equipo. Ahora el equipo y conjunto intercultural se viene. Daquilema se va ubicando ahí con Rincones. Por ahí va a sacar saque que corresponde. Ahí está con el jugador Cheme. Cheme que se adelanta con el jugador Caicedo. Caicedo que le estaba y pierde el balón. Recupera a favor del equipo del conjunto Daquilema. Cheme que va ubicando tras de la esférica para el saque respectivo. Cheme que se viene ahí, controlado nuevamente ahí con el jugador, ahí está Arias que le tocaba por ahí, vemos que el jugador Sánchez, Cristian Sánchez, se encuentra tendido en el campo de juego, donde determina una falta a favor del equipo del conjunto milenario. Ahí vemos, David, el jugador Sánchez tendido en el campo, un golpe fuerte me parece.
1: Sí, una falta fuerte que acaba de cometer el jugador del conjunto Cisneros. Bueno, el cuerpo médico también vemos que ya acaba de entrar al campo correspondiente para dar la atención al jugador Sánchez, que se queja del dolor.

0: muy importantes del conjunto de Aquilema. Ahí está, que se va con el cobro, va con el tiro, tiro libre, que va a favorecer para el equipo de Aquilema. Tras de la esférica, el jugador Luzórraga, a ver, Luzórraga, ¿no? Ahí está, se viene, saque que corresponde para el equipo del conjunto de Aquilema. Cheme, Cheme, que va tocando largamente. Ahí vamos a ver qué es lo que sucede. El jugador, el portero Corozo, lo trata de dominar ese balón y lo saca rápidamente. Defiende el jugador Rincones. Ahí está, lo toma rápidamente el jugador Mora. Mora, que va por ahí, se pierde el balón por la última raya, convirtiéndose en un saque. Saque lateral que favorece para el equipo, para el conjunto milenario. Ahí se viene rápidamente sacando por la banda izquierda. Podría ser Mora. Mora, que se venía. ¡Puede ser! ¡Lo hizo! Lamentablemente que Sánchez, ¿no? Sánchez, que lo logra llegar con la esférica por el último momento. El portero Corozo lo trató de detener el balón y se convierte en un saque de esquina. Tiro de esquina que le favorece para el equipo milenario. Ahí se viene con el tiro.
1: Arias.
0: Arias. Arias, que va tras de la esférica. Ahí está, el más pequeño, ¿no?
1: Sí, Arias.
0: Arias, el más pequeño. Ahí se viene Arias, que va con la esférica. Podía hacerlo.
1: Una falta.
0: Topado, una falta que banderola arriba. Detiene el balón, que saque corresponde para el equipo de Cisneros, Fabián.
1: Sí, se venía un centro del jugador Arias desde el sector derecho. El centro que venía, pero... por ahí hubo empujones en el área y el arquero marcó falta a favor del equipo visitante, el equipo del Cisneros.
0: Ahí va a sacar saque de meta que le favorece para el equipo de Cisneros. Corozo, Corozo tras de la esférica. Ahí está, recoge el balón por ahí. Ahí está el jugador Nelson, también recupera. Nelson, que va con el balón. Ahí tiene el jugador Nelson, que le adelantaba. Defiende ahí el jugador Caicedo, Caicedo, que lo tenía, recupera rápidamente, lo tiene Aquilema, Aquilema, y le roba el contragolpe que lo hace Aquilema nuevamente, y una falta que produce a favor del equipo de Cisneros. Cisneros va complicando también con el ataque respectivo para el equipo de Aquilema, Fabián.
1: Sí, por ahí Mosquera, que perdió la pelota, finalmente recuperó, pero con una falta. El árbitro que pita esa falta a favor del equipo del Cisneros. Recupera rápidamente el equipo del Aquilema en el medio campo.
0: Ahí está, se viene Aquilema. Aquilema podría ser peligroso. Ahí peligroso. Se Arana, viene Arana. Arana, que se venía con Sánchez. Sánchez, que cruza. Ahí se queda con el balón en el centro. No tuvo, no pudo definirlo, recupera el equipo de Cisneros. Cisneros adelanta, ahí está por la banda derecha, toca nuevamente con el jugador Girón. Girón, que se venía por ahí, toca rápidamente y ahí está controlando el equipo de Aquilema. Casi, casi le sorprende desde el medio campo, en donde tuvo que recuperar el equipo del Cisneros, Fabián.
1: Sí, por ahí el equipo del Cisneros
0: sorprende. Se viene Cisneros. Lo tenía, puede ser. Y acaba de perder este tiro. Este jugador...
1: Bernaza me parece,
0: ¿no? Este jugador lo tenía, un zurdazo que tenía que pegarlo, pero no lo dominó. Y lo trata de perder ese balón. Y recuperan Aquilema desde la portería. Ahí se viene Aquilema. Ahí está con el jugador... Cheme, que Cheme largamente, que le puso
1: Arana,
0: que estaba en la punta izquierda para el equipo de Aquilema. Lo pierde el balón por la última raya, tratando de recuperar el equipo del Cisneros. Cisneros, que va sacando, lo tiene el balón atrás para el saque correspondiente. Ahí se viene Cisneros largamente. Nuevamente recupera Aquilema y lo pierde. Y ahí está tratando de hacer el enganche. Ahí está, adelanta el equipo de Cisneros. Una falta, me parece que...
1: Sí, una falta a favor del equipo del Aquilema ahí en la salida.
0: Así es, mientras el equipo de Aquilema recupera Rincones. Ahí está, va a sacar Nuevamente, ahí se viene Sánchez.

0: Sánchez que adelanta con el jugador Caicedo. Caicedo que tiene el balón. Ahí está, se da la media vuelta. Caicedo le tocaba con Sánchez. Sánchez ahí le acaba de robar el balón. Ahí se viene el equipo de Daki Lema. Recupera nuevamente Arias. Arias que adelanta para Arana. Y ahí estaba defendiendo. Toca nuevamente. Ahí por ahí aparece este jugador peligroso, peligroso, se viene. Se trataba del jugador, Girón. ¿Sí? El jugador Girón, que casi fuera de las 18 yardas, lo tuvo que tirar un tirazo, pero fue un poco disparado, muy largo, y no pasó nada, el portero Jiménez. Lo tuvo que recuperar el balón desde la portería y ahora queda en las manos del portero Jiménez y tratando de sorprenderlo, ¿no? Una jugada que le robó y lo este jugador, el jugador Girón, ¿no? Este jugador lo tuvo que llevar el balón. Ahí está, nuevamente recupera, lo tiene en los pies. El jugador Caicedo que adelanta por ahí, podría haber sido, ¿no? No le deja pasar el balón para el jugador Mosquera, que lo estaba tratando de llegarlo, ¿no? Ahí se viene Arias que está con el balón nuevamente. Abre para el campo contrario en el centro, tratando de dominarlo Arias. Ahí está con el jugador Arana. Toca, recupera el jugador Luciérraga, va tocando nuevamente ahí con el jugador Cheme que abre. Ahí está con el jugador Caicedo que le cobraba. Ahí está Arias que se viene con Arana que tiene el balón, se da la media vuelta. Arana sigue dominando, ahí se abre nuevamente Cristian Sánchez, aparece Arias que nuevamente le toma la carrera con Cheme que se abre. Ahí está el centro nuevamente, por ahí aparece Arana y Arana pierde el balón por la última raya, recuperando el equipo de Cisneros, Fabián.
1: Sí, el equipo de Cisneros que ha retrocedido un poco sus líneas, finalmente creo que van a ser alguna variante por ahí, alguna sustitución para tratar de mejorar lo que venía haciendo en la primera mitad, ¿no? Un equipo que le estaba enfrentando de igual a igual, pero en esta segunda mitad se ha perdido un poco, ¿no? El equipo del Daki Lema es quien más tiempo tiene la pelota, pero tampoco tiene mucha claridad en la parte ofensiva.
0: Atrás de la esférica para el cobro respectivo. Ahí está Arias. Arias tras de la esférica, jugando tras del balón para este cobro. Podría ser que este jugador, el más pequeño, ¿no? Del equipo de Daki Lema, el jugador Arias, tras de la esférica, va sacando largo. ¡Oh! Ahí está, podría ser, lo tenía Sánchez que iba atrás. No lo pudo hacer nada. Cheme que recupera desde la defensiva. Cheme con Caicedo. Caicedo que se pierde el balón. Recupera Cisneros en el centro tocando. Ahí le sorprende casi nuevamente. Ahí está con el jugador Caicedo por ahí. Recupera. Ahí está la última raya que trata de llegar el balón. El jugador Caicedo va atrás de la esférica. Saque respectivo, lateral que corresponde para Caicedo. Caicedo con Sánchez. Sánchez que se venía con Mosquera. Mosquera que hay una falta a favor del equipo de Daki Lema. Daki Lema, esa es una gran oportunidad que en su primera definición lo había hecho casi similar a esta falta, ¿no? Lo tenían tranquilamente. Ahí va Cristian Sánchez. Sánchez que va atrás de la esférica y con el jugador Arias, otro de los jugadores también que va. Ahí está Cristian Sánchez con el jugador Arias. Vamos a ver quién es el que va con el tiro. Cristian Sánchez y también está ahí jugador Arias. Me parece que va Arias para que pueda determinar ahí Lo vemos la defensiva del equipo Cisneros. Va Sánchez, Sánchez que va tocando. Y lo hizo. Gol. Gol, gol, gol, gol. Gol. Arana que acaba de definir de cabecita. Lo había mencionado en su primer momento también. Otro de los goles que se convirtió fue similar, ¿no? Similar a este gol que lo hizo, un tiro libre y de cabecita, y similar a ello. Arana que determina de cabecita, lo va contra el golpe en el césped y el balón rebota y el portero Caicedo, el portero Orozco, perdón, no lo tuvo de tener el balón y se convierte en el tercer tanto que le favorece para el equipo de Daquilema. Daquilema lo ha puesto la diferencia. Ahí se viene nuevamente y un regalo que lo hizo, pero ahí estaba Cheme. Cheme que lo detuvo el balón y se va fuera del área. Cheme,
1: choque que, fuerte, ¿no?
0: Un choque fuerte, ¿no? Había dos contra uno. El Cheme era el único último hombre que lo trató de defender. Y ahí lo vemos.
1: Oscar Peralta también se encuentra.
0: Peralta lo tenía para llegar con el balón, pero lamentablemente ahí estaba el Cheme, ¿no? Cheme que lo determinaba y se convierte en una falta que le favorece para el equipo. Ahora el equipo, me parece que van a dar para el equipo de Cisneros. Así que esto es lo que sucede. Ahí estamos con la diferencia de dos tantos que le favorece para el equipo de Daquilema y tratando de recuperarlo. Esto es lo que se vive. El fútbol 3-1 gana en el Olímpico de la ciudad de Riobamba el equipo de Daquilema, el equipo milenario, a esta hora de la tarde. Así que llevamos toda la información deportiva. Gracias por estar en nuestra sintonía a través de la 94.9, la oficial. También diferentes medios de comunicaciones en donde determina esta llegada impresionante. Va a sacar saque lateral que corresponde para el equipo de Sonorama.
1: Gol de Sonorama nos dice desde...
0: Gol de Sonorama, ¿no?
1: 2-0 entonces el marcador en contra de Minga.
0: A favor del equipo de Sonorama, sí. Dos goles que estaría llevando a favor del equipo de Sonorama. Esto es lo que nos reportan toda la información. Alex Paguay nos está... allá en la ciudad de Ciudad Cajabamba. Villa La Unión, ¿no? Ciudad Villa La Unión, que afortunadamente en Colta se vive fútbol también. El día de ayer estaba el Centro Deportivo Olmedo allí también. Así que el fútbol está disperso, ¿no? Tanto en Huano como también en Colta, acá en la ciudad de Riobamba. Y así que acá se vive entre el Deportivo Cisneros, el equipo Cisneros, y también el equipo de Daquilema. Un tiro libre, Fabián.
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0: Muchas gracias a los auspiciantes también por estar en nuestro apoyo. Estos son los auspiciantes. Llegamos con toda la información deportiva. Es gracias a los auspiciantes. Se viene Daquilema. Daquilema que se venía con el jugador número 17. Se trata del jugador, me parece que recién ha ingresado.
1: Sí, ¿no? Recién hubo variantes. Tanto en el equipo del Daquilema como en el equipo del Cisneros, por ahí el número 17
0: que aparece.
1: También ingresó para el equipo rojo.
0: Ahí está, se viene nuevamente Daquilema con el contragolpe. Arias que se venía con el jugador Caicedo que aparece, regresa con a los pies del Cheme que adelanta, recupera el balón, podía ser Arias que le tocaba. No había cómo tratar de llegar con el jugador del equipo de Daquilema y se convierte. Ahí está el jugador 17, no está en la hoja de alineación, pero ahí lo vamos Y ahí se viene saque lateral que corresponde para el equipo. Ahora el equipo intercultural tratando de llegar nuevamente por la banda derecha con el jugador Arana. Arana que ya aparece por ahí y nuevamente va tocando. Recupera el equipo de Cisneros. Cisneros que se viene de largo, el tiro que se va ubicando y se va a perder por la última raya y se convierte en un saque de meta a favor del equipo, el equipo intercultural, Fabián.
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0: Ahí está, saque que corre, posición adelantada, saque que corresponde para el equipo Cisneros. Por ahí estaba el jugador Arana, me parece, donde estaba en posición adelantada y se convierte en un saque a cobrar. Ahí se viene Cisneros desde la defensiva, por ahí Angulo, Bernaza que recupera nuevamente con el jugador Corozo. Corozo largo, ahí está con el portero Jiménez. Jiménez del equipo de equipo milenario. Ahí está Jiménez. La esférica sigue rodando en los pies de Jiménez. Jiménez que le toca con Cheme. Ahí está Cheme, largo, que va tocando con Caicedo. Caicedo adelanta para el jugador Bajana. Ahí está, toca rápidamente, recupera y se va, podría ser Bajana. El portero Corozo le trata de salvar. Este jugador Bajana recupera y le toca el balón. Estaba peligroso y hoy había gritado el tanto, pero por un poquito salva nuevamente el equipo de Cisneros, Fabián.
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0: Chicaiza ya está en el escenario. El jugador número 10, Chicaiza, lo había ya ingresado nuevamente. Ahí está Chicaiza. Chicaiza que se daba la media vuelta. Ya recuperando ahí en los pies de Chicaiza. El esférica nuevamente, ahí está con el jugador Arana, tiene en los pies, ahí se viene Arana que se da la media vuelta y se va el balón fuera del área, convirtiéndose en un saque lateral que favorece para el equipo intercultural. Ahí lo vemos, otro jugador tendido en el campo, el jugador número... Ahí está el jugador número 53, se trata de Cusco del equipo de Cisneros, trata de ya reanimarlo nuevamente. Ahí se viene Jiménez con la esférica, ahí va tocando tras en la defensiva, trata de dominarlo, ahí está largo que va Jiménez, ahí va con el jugador... por ahí aparece el jugador Bajaña, Chicaiza, que también ya aparece nuevamente. Ahí se viene, posición adelantada. El jugador número 76 del equipo de Cisneros lo trata de pasar con la esférica un poquito más adelantado. Y el árbitro no dudó en pitarlo y dijo, exposición adelantada. Arana que nuevamente, Cheme desde la defensiva, ahí está con el jugador Rincones, nuevamente le toca el balón y pierde por la última raya, y sacando a favor del equipo de Cisneros, el portero Corozo logra a determinar el balón, Fabián.
1: Sí, por ahí veíamos también, me parece que ya se va el partido a favor del Daquilema, esto va a terminar así, por ahí tal vez un gol más del equipo del Daquilema, pero vemos también que ha perdido intensidad en el juego. El equipo del Daquilema ha hecho variantes interesantes, Chicaiza y Fernández, los dos delanteros que son titulares, ¿no?, en partidos importantes como en el partido del Emelec, en donde fueron figuras.
0: Así es, estos jugadores, el jugador Chicaiza, el jugador Fernández, estos dos jugadores son también de renombre y lo han hecho un buen partido en donde ya han ingresado. Eso significa que van a atacar un poco más y lo van a determinar. Y el equipo del Cisneros, como lo ha dicho Fabián, ha bajado intensidad, más bien el dominio que tiene. Ahí va Chicaiza. Ahí está con ese. Se va. Mora que se iba. Ahí estaba, por un poquito lo logran a salvar. Ya estaba adentro, pero toca, lo logran a recuperar el balón. Ahí se viene el jugador Rincones. Toca nuevamente Chicaiza. Chicaiza con la esférica. Ahí está. Una falta que lo hizo. Lo habíamos mencionado. A estos jugadores no es necesario aplicar un poco más de fuerza, sino más bien lo tienen la habilidad para poder retroceder.
1: Esa pelota que por centímetros no ingresa al arco.
0: Así es.
1: Cisneros, ¿no? Lamentablemente para el equipo del Daquilema.
0: El jugador Bajaña lo había.
1: Uno de los recién ingresados, me parece.
0: Sí, es uno de los recién ingresados. Lo tenía para empujar nada más, pero lamentablemente el balón no les acompañó. Lo trató de llegar.
1: El defensor que estaba atento para regresar también a ayudar a su portero, ¿no?, para sacar esa pelota.
0: Así es, porque el portero ya lo había dejado, ¿no?
1: Sí,
0: ya
1: completamente vencido.
0: Completamente ya estaba adentro, pero ahí aparece la defensiva y lo trata de salvar el balón y se acaba de sacar, en este caso, un gol hechito por el equipo de Aquilema. Ahí se viene Bajaña, que se viene a favor del equipo de Aquilema y está atrás de la esférica. Vamos a ver quién es el que cobra. Ahí está, podría ser Chicaiza o podría ser Bajaña, ¿no? Ahí se viene, tras de la esférica, con el tiro directo. Tres hombres en la defensiva, armando la barrera. Ahí está el árbitro que se da el silbato para que pueda determinar. Bajaña. Lo había cobrado, pero muy buen tiro. Pero el portero Corozo lo trata de detener el balón y dijo no pasa nada. Y le saca de la portería. Se viene Caicedo. Caicedo que le topaba con el jugador. Con el jugador Mosquera. Mosquera que pierde el balón. Recupera nuevamente. Ahí está Bajaña. Bajaña con el jugador Chicaiza. Chicaiza que le adelanta nuevamente. Ahí está el jugador Chicaiza que le pierde nuevamente. Ahí está Osmar Fernández. Osmar que lo iba a cobrar, pero y ahí está un lateral que corresponde. Bajaña, tras del balón, no va a jugar Caicedo. Caicedo que le deja esa posibilidad para el saque. Con Caicedo, con Cheme. Cheme que le va Caico jugando con Lucérraga. Cheme nuevamente. Ahí está en la defensiva tocando con Lucérraga. Ahí está con Jiménez. Jiménez que le toca con Cheme. Cheme que se viene abriendo por el campo derecho. Ahí está con el jugador Rincones. Rincones que nuevamente le toca ahí en el centro tocando con. Ahí está, se viene con el jugador Arana. Arana que tiene, podría ser Chicaiza, a ver, Arias, que se venía. Chicaiza ya había abandonado, ¿no?
1: La jugada, sí.
0: Sí, lo había, recupera el equipo de Daquilema. Ahí está Cheme, que lo tenía Arana, que lo tenía por ahí y abandona el campo de juego, convirtiéndose en un saque, saque lateral que favorece para el equipo de Daquilema. Daquilema se viene, ahí está, contragolpe. Arias que lo daba, pero lamentablemente lo logra a recuperar el equipo de Cisneros. Cisneros que se venía, el jugador 11, Ángulo sigue dominando. Ángulo se da la media vuelta, toca Ángulo, ahí se pierde, recupera Daquilema, ahí está, se viene Osmar Fernández, ahí está dándose de la media vuelta, toca con el jugador Caicedo con Osmar, que se da la media vuelta, se abre para Arana que no logra llegarlo, recupera el equipo de Cisneros. Ahí está con el jugador número 51. Le toca nuevamente, recupera el Arias que adelanta el balón con el jugador Bajaña. Le va a tocar, recupera nuevamente. Arias que sigue dominando. Ahí está con el jugador Peralta que se venía ahí con el jugador del equipo de Cisneros que le toca el balón. Y se convierte en un saque lateral. Los contragolpes le están resultando al equipo de Cisneros, Fabián.
1: Sí, los contragolpes, un poco le falta peso ofensivo al equipo del Cisneros. Y, mientras tanto que por los laterales sí está tratando de complicar a los nuevos jugadores que han ingresado para el equipo del Daquilema. Se viene Chicaiza
0: tiene el balón. Fernández. Ahí está con Fernández, Osmar Fernández, que se da la media vuelta nuevamente con Chicaiza. Chicaiza que se abre con Caicedo. Caicedo tiene el balón por la banda derecha. Ahí se viene Caicedo. Caicedo que se va adelantando de taquito. Se da la media vuelta con Chicaiza. Con Chicaiza. Y ahí estaba. Recupera el equipo de Cisneros. Cisneros con el jugador Peralta que se da la media vuelta, ahí se viene nuevamente Cisneros que va atacando, podría hacerlo, lo hizo, el golpe que le toca a favor del equipo de Cisneros va atacando nuevamente, por ahí tratan de cubrirlo el equipo de Daquilema, ahí lo vemos el jugador Chicaiza, el jugador Fernández. Dos jugadores que lo han tratado de llegarlo, pero falta más, un poco más de complicación. Se viene con el saque. Ahí está Cheme de cabecita, tocando con Mosquera con el jugador Chicaiza con el jugador Arias que adelanta, Osmar que le deja para el jugador Chicaiza no logra llegarlo, está muy cerca. Trata de recuperar el equipo de Cisneros que adelanta con Arias le roba el balón y se convierte en un saque lateral para el equipo de Cisneros. Se viene atacando Cisneros nuevamente, ahí está contra golpe Arias que se da la media vuelta con el jugador Peralta que le toca, ahí está el equipo de Cisneros, se viene por la banda derecha, trata de llegarlo, ahí peligroso podría ser y se pierde por la última raya. Estamos en el tiempo recorrido, Fabián.
1: Minuto 34 de la segunda mitad del marcador, sigue 3-1 a favor del equipo del Daquilema en condición del local acá en el Viejo Olímpico.
0: Ahí se viene con el jugador Bajaña adelanta Fernández. Para Fernández, Osmar que se viene, no había nadie que pueda recogerle, le roba el balón, Chicaiza que le robaba, pero lamentablemente lo logran a recuperar, ahí está jugador Cheme que le tiene Arias nuevamente con Caicedo que se abría, ha perdido el balón fuera del área, recupera Caicedo, ahí está Caicedo con Arias que recupera con Cheme. Ahí está Lucérraga, toca nuevamente, por ahí se abre el balón con el jugador Rincones que le tiene nuevamente ahí en el centro, toca con Osmar Fernández con Chicaiza lo hacía nuevamente, lo tiene, ahí está Arias que se abre con Caicedo, ahí está Caicedo que recupera con el jugador Bajaña, lo tocó el balón por un poquito nada más, lo logra salvar el jugador Corozo. Lo tenemos el equipo de Sonorama, ¿qué es lo que está pasando?
1: Gol de Sonorama, minuto 59 en Cajabamba. El equipo del Minga está siendo goleado en su localía, allá en Cajabamba, 3-0.
0: 3-0, el equipo de Sonorama lo está así,
1: sorprendiendo, el equipo de Sonorama así que es. Logró resultado de 3 puntos frente a la Alianza la semana pasada.
0: Así es, lo había también el equipo de Minga, lo había empatado con Centro Deportivo Olmedo, ¿no?
1: Sí, hizo un buen partido.
0: Y ahora está cayendo en su de local, ¿no?
1: Sí, de local.
0: Así es, mientras lo vemos ahí recuperando el equipo de Cisneros también, tratan de recuperar el nivel de juego y lo vemos variantes, me parece que ingresaron 2 jugadores del equipo de Cisneros por ahí y lo vemos... Y ahí lo vemos nuevamente que el saque que corresponde para el equipo de Cisneros, Cisneros que va logrando por la banda derecha, recupera nuevamente, ahí se viene con el toque, toque respectivo, adelante el balón, peligroso, peligroso, se viene Cisneros, se viene, ahí está con el jugador... Cheme que saca de cabecita, nuevamente Cheme, ahí va Osmar Fernández, Osmar que se va con la esférica, recupera, ahí estaba, saque que dijo que favorece para el equipo de Cisneros, Osmar Fernández no logró llegar con la esférica, ahí está controlado, nuevamente, se viene Arias que se daba media vuelta, por ahí una falta. Una falta que produce a favor del equipo de Cisneros. Cisneros cae por 3-1 aquí en la ciudad de Riobamba, en el Estadio Olímpico de la ciudad de Riobamba, Fabián.
1: Sí, el equipo del Cisneros que también había hecho un buen partido la semana pasada frente al equipo del Centro Deportivo Olmedo logrando un empate. Un
0: empate también.
1: Sí, un empate importante. Y restándole puntos, sobre todo al equipo del Centro Deportivo Olmedo en esta ocasión, pierde frente al equipo del Daquilema 3-1 ya cuando estamos en los minutos finales.
0: Así es, minuto 39 ya, cerca al minuto 39 ya estamos con la diferencia ahí. Peligroso, gol, gol, gol, gol, gol, gol, gol, gol, gol, gol, gol. A favor del equipo de Cisneros, el gol que lo hace el jugador número, no lo identificamos, a ver quién es el jugador número, ahí estamos, pero ahí un poco.
1: Parece que fue el 11, creo, el 17.
0: Me parece que fue el 11, Angulo me parece, ahí lo vemos, ahí lo vemos. Vamos a ver qué es lo que sucede.
1: 14.
0: El jugador número 14, Nelson Corvillo. Corvillo, donde determina el segundo tanto que le favorece por una falla realmente del portero Jiménez. No lo había creído el rebote. Pero no le aseguró, no le aseguró. Lo tenía tranquilamente, inclusive fue por 2 rebotes que se hizo y no lo logró a determinar. Ahí está, tratando de recuperarlo el equipo Cisneros que lo va largamente, muy largo, que un tiro impresionante. Este gol me parece que llega por la falla del portero, ¿no?
1: Sí, exactamente. Un error del portero en no asegurar la pelota, me parece que le rebotó en el pecho, si no estoy mal. Y en el rebote estuvo atento ahí el jugador número 14 del equipo de Cisneros para mandar la pelota adentro. Y se marca el segundo del descuento cuando van 40 minutos.
0: Una falla que lo hizo el porterito Jiménez, donde tenía en las manos ya la esférica, pero lamentablemente por ahí... Un rebote que se hizo y se convierte en el segundo tanto. Se viene Osmar Fernández, no, Chicaiza. Chicaiza atrás de la esférica para el tiro de esquina. Tiro de esquina que le va a favorecer para el equipo intercultural. Ahí se viene Chicaiza. Chicaiza con el tiro de esquina. Ahí va. Con el tiro. gol lo iba a hacerlo, pero este jugador Arana, que lo llegaba con un buen cabezazo, pero lamentablemente no había el nivel de llegada. Ahí está Arias, que va tocando. Arias, que se pierde el balón. La esférica atrás de Arias. Ahí está, va a sacar tiro libre, que le favorece para el equipo intercultural. Ahí está, se viene rápidamente con Luzórraga. Ahí lo tiene, jugando Arana, ahí está, toca. Lamentablemente lo tuvo que caer ese balón en el poste. Y lo acaba de salvar nuevamente el equipo de Cisneros. No ingresa el balón. En el momento anterior también lo había pasado de la misma manera. Un tiro que fue realmente en el travesaño de la portería del equipo de Cisneros. No han tratado de concretar, estimado Fabián.
1: Sí, por ahí el remate que me parece que chocó en la parte exterior del poste derecho del portero y se va para afuera. Y le comento que en Huano el marcador sigue 1-0 a favor de la Alianza, minuto 86 ya del partido.
0: Estaría ya concluyendo a esta hora de la tarde estos compromisos. Ahí se viene, recupera el equipo intercultural. Ahí está fuera del área. Va tocando rápidamente el equipo de Cisneros. Cisneros que saca el balón por ahí. Jugador Luque. Luque que lo termina. El portero Jiménez. Portero Jiménez.
1: Era una falta, me parece, ahí un jugador tendido que se está recuperando. Y me parece que va a dar ese tiro libre a favor del equipo del Cisneros.
0: Así es, el jugador número 53, me parece.
1: Sí, me parece que es ese elemento que se encuentra tendido recuperándose.
0: Ahí está con el tiro libre. Tras de la esférica va el jugador Peralta, me parece, o el jugador Ángulo. Ahí estamos. Vamos a ver qué es lo que sucede. Jugador Luque.
1: Puede haber sorpresa, ¿no?
0: Puede haber sorpresa, sí. Está cerca a las 18 yardas.
1: El número 5 me parece que va a ejecutar el disparo para
0: el. El jugador número 5, Alarcón. Ahí está Aquiles el Jiménez, portero Jiménez tratando de lograrlo.
1: Ubicar la barrera, ¿no?
0: Tratando de tenerlo. Peralta, que también tras de la esférica. Peralta o podría ser Alarcón. Ahí está Alarcón también ubicado. Se viene con el tiro. Tiro que va ubicando. Ahí está Peralta, que le pegaba. ¡Ay, ay, ay! Lo había salvado desde el travesaño. Lo tenía para hacerlo. Y tranquilamente. ¡Qué tirazo que lo hizo!
1: Al ángulo.
0: Lo acaba de salvar de Aquilema. Pero este impresionante tirazo al arcón lo tuvo que determinar un zurdazo. Pero ya no había más que hacerlo. El jugador, el portero Jiménez, lo había sobrepasado, pero acaba de salvar el travesaño del equipo de Daquilema. Ahí sigue atacando. Ahí está. Contragolpe que lo hace. Sigue atacando. El equipo ha reaccionado. Ha reaccionado el equipo de Cisneros en los últimos minutos.
1: Tiempo completo también. 45 minutos, vamos a ver cuántos minutos más se adicionarán aquí en este partido, seguramente serán 2 o 3 minutos y el marcador sigue a favor del equipo del Daquilema, pero llegando el equipo del Cisneros.
0: Así es, ahí se va el jugador Luque que lo tiene nuevamente, Luque que sigue moviendo nuevamente, ahí está con el jugador Alarcón que se mueve con el jugador Peralta, tocaba nuevamente, ahí se defiende el equipo intercultural, toca mal, ahí estaba Bajaña que lo tocaba, defiende, ahí defensiva del equipo de Daquilema, de cabecita lo tiene, ahí está Bajaña que se da la media vuelta, toca ahí Luzórraga nuevamente, ahí le tiene el jugador El jugador del equipo de Aquilema que se pierde el balón. Ya siguen atacando, pero defiende también el equipo de Cisneros. Más bien defiende. Ya no pueden ingresar este jugador Chicaiza, el jugador Fernández. No lo han hecho mayor posibilidad.
1: No lo hemos mencionado mucho tiempo a estos dos elementos que ingresaron para la segunda mitad. Se viene
0: ahí Chicaiza nuevamente. Ahí está jugando con Caicedo. Caicedo le tocaba de cabecita y se pierde el balón por la última raya. Convierte en un saque lateral. Lo habíamos visto con el ingreso de estos dos jugadores. Mayor resistencia, mayor posibilidad de poner la diferencia. Más bien a lo contrario, el equipo de Cisneros ha tratado de recuperar el nivel del juego. Ahí se viene Osmar, que se pegaba con Chicaiza y Caicedo, que el centro lo podría hacer Arana. No lo logra, recupera el equipo de Daquilema con el jugador Rincones. Toca nuevamente, le pierde el balón. Ahí estaba. Toca nuevamente. No, a ver, una falta.
1: Agarrón del número 15 del equipo del Daquilema sobre el elemento número 11 del equipo de la Alianza.
0: Ahí estaba Angulo tras de la esférica y cuando el jugador Rincones lo trata de agarrar de camiseta y convierte en una falta. Y ahí va el portero. Hasta el portero va a tocar el balón para el tiro largo. Corozo tras de la esférica para el cobro respectivo en estos últimos minutos. Estamos jugando ya tiempos adicionales. Cualquier momento podría concluir. Ahí viene Corozo. Corozo que le va centrando nuevamente. Le saca de cabecita Osmar Fernández. Que no pasa nada. Seguramente que en estos ya minutos finales podría decir que el día se concluye. Esto está recuperando el nivel del juego. El equipo Cisneros no toca nuevamente. Osmar que se da la media vuelta. Toca a Fernández. Ahí está jugando Cisneros que le recupera. Ahí se convierte en un saque lateral a favor del equipo de Daquilema. Ahí se viene nuevamente para el saque respectivo. Ahí está Osmar Fernández, pero no había nadie que pueda recoger. Pajaña, que se venía por ahí, toca el balón, recupera Cisneros, se viene peligroso. Este jugador, ahí estaba.
1: Ahí, obstrucción.
0: No va más. Finaliza. Ahí estaba en un momento oportuno de reaccionar el equipo de Cisneros, pero ya se fue el tiempo. El marcador final. 3 para el equipo del equipo del Daquilema y 2 para el equipo del Cisneros. 3-2 ha logrado determinar. El equipo de Cisneros cae de visitante. Había esa gran oportunidad, una llegada impresionante, lo tenían, e inclusive un tiro que se fue contra el arco contrario. Ya lo habíamos determinado, casi el gol. No sabía el portero Jiménez por dónde le colocaba, pero acaba de salvar el travesaño del equipo del Daquilema. Así que así estamos. Ya con esta diferencia, ya vamos a ver en las tablas de ubicaciones cómo se ubica. Ha concluido este compromiso del equipo de Daquilema y el equipo del Cisneros con un marcador no tan diferenciado, ¿no? Casi por ahí. Así es, en los últimos minutos se había complicado.

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0: 8:59 minutos. 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
1: 16 horas con 59 minutos.

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0: 18 horas, 16 minutos.

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2: 18 horas, 45 minutos.

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